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Atención, por favor. Cubana de Aviación les anuncia la salida de su vuelo 456 con destino a La Habana. Les deseamos una feliz estancia

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Sale pues. Grabando, 1, 2, 3. Ahí se lo hace para el compa Luis, hasta Peñasco, Sonora. Y para mi compa Rudy. Vamos a echarla por ahí, compa Pablo.

0: tengo flow, Arcángel,
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2: Ey, este 16 de septiembre nos vemos en el Carbón Liceo. Farro.
3: Yeah, yeah.